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10: 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Ochenta y ocho punto cinco.
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11: 11 en punto. A las 11 en punto. 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
11: 6 en punto. A las 6 en punto.
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11 minutos en la mañana de hoy, Terrícolas Enamorados. Oye, muy buenos días desde la ciudad de la Cuadrilonga, la ciudad heroica. Mi Cartagena de Indias, tu ciudad, mi ciudad. Patrimonio de la humanidad. Muy buenos días, muy pero muy buenos días, 7:11 a través de Radio Tiempo todo el tiempo. Soy Robert Suárez. Soy una voz Radio Tiempo todo el tiempo y quiero aquí invitarte para complacer tu gusto musical. Que lo hagas a través del 320-536-4885. Recuerda, 320-536-4885. Las mejores canciones que te enamoran en tu idioma. Esas baladas de aquellos tiempos. Suenan todo el tiempo, cada mañana, a través de tu frecuencia favorita. Y vamos a continuar con más. Esa vez invitamos a New Mercy, Cartagena. Terrícolas Enamorados, aquí está eso titulado Cuando Muera. Es tu música, es tu canción favorita, es tu Radio Tiempo todo el tiempo.

un día, es un siglo sin ti, 7:29 minutos, Cartagena despierta, Cartagena se mueve al ritmo de las olas del mar cartagenero. Y lo hacemos escuchando Radio Tiempo todo el tiempo, de la mano de Dios, para todos los que en ese momento salen de casa. Dios bendiga tu salida, Dios bendiga tu jornada, Dios bendiga tu regreso. Espero que te dejes acompañar todo el tiempo de una muy buena canción, Radio Tiempo. Vamos a continuar con mucho más. Llega Julio Iglesias y eso que lleva como título, Me Olvidé de Vivir. Saludos Horacio, saludos a Lisney, hasta Buenos Aires, Argentina. Feliz mañana de lunes, 12 de octubre, hoy Día de la Raza. Desde Cartagena, Colombia, la ciudad de la cuadrilonga, es su Radio Tiempo.

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0: música a través de Radio Tiempo. 8:15 minutos, 8 de la mañana, 15, hoy 12 de octubre, Día de la Raza.
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0: Ahí estaba eso que hace Fausto, el colombiano.
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0: Vamos a continuar con más éxitos, más canciones y seguimos con más artistas colombianos.
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0: Esa vez invitamos a Andrés Cepeda.
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0: Eso que lleva como título, Tengo ganas. Te quiero leer, quiero alguna canción. Te voy a invitar a que la programes ya mismo a través del 320-5364-885. Y no olvides descargar la aplicación en tu teléfono inteligente.
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0: Que nos escuches donde quiera que estés, donde quiera que vayas, 24/7.
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0: Aquí en la ciudad de la Cuadrilonga, te enamoras y te enamoramos todo el tiempo con la música de Radio

con más buena música en esa mañana, 8:40 minutos, continuamos con los éxitos, esa vez música fabricada en Colombia. Hoy 12 de octubre 2026, quiero saludar a Ashley Michelle Mendrales Ramos, felicitada por el parche, especialmente por su mami, la linda del mundo, la más linda del mundo, Judith Gómez. Esa hoy Ashley Michelle de cumpleaños, feliz. Mil bendiciones para ella, dicen por aquí Robert Suárez. Hey, dale con todo gusto, saludos a Vilma Trocha en esa mañana. Buenos días, Robert. Gracias por esas canciones maravillosas. Soy Lili Leo, desde Turbaco. Por favor, ¿podrías complacerme con una canción? Pero claro que sí, Lili. Gracias por estar ahí conectada con nosotros. Excelente día para ti, todos los radioescuchas de la mejor emisora del mundo, Radio Tiempo, todo el tiempo. Vamos con más. Vamos con eso que hace Gali Galeano. Me bebí tu recuerdo, 8:46 minutos, Cartagena. Buenos días, Radio Tiempo, todo.

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2: 9 en punto. A las 9 en punto. 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
3: Soy tu voz en Radio Tiempo. Vamos a continuar con más buena música, más canciones, más éxitos, más de lo que te enamora. Esa vez, hoy 12 de octubre, festivo en Colombia.
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3: Día de la raza.
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3: Continuamos con más buena música, más canciones, esa vez con música fabricada en Colombia. Artistas colombianos.
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3: Dicen por aquí, buenos días, Robert. Estamos en vivo, reportando conexión. Eliana Córdoba desde el barrio Chile. Quiero una canción, ok, Eliana, un abrazo. Ese bloque lo estamos sonando con artistas fabricados en Colombia. Pero tu música, tu canción, ahí pendiente, ok. No te me muevas, quédate ahí con Radio Tiempo todo el tiempo. Saludos al gran Henry Segovia.
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3: El gran Henry Segovia y todo su sazón, ¿ah?
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3: La sazón de doña La Monocuco. Un abrazo a nuestra amiga La Monocuco y todo su sabor. Y a Henry Segovia. Al profe Henry. Muy buenos días, bendiciones, Robert. Hoy sí es música para planchar. Estoy viviendo un duelo muy doloroso, pues perdí a mi compañero, el cual pues le gustaba mucho la música de los 60s y 70s. Salíamos a escucharla juntos todas las mañanas. Hoy sigo aquí sola escuchándola y como me dijo él, el día que no esté, pide la canción Extrañándote de Rocío Dúrcal. Gracias, Robert, por esas hermosas canciones de hoy. Bueno, él es eterno, ¿sabes? No está en su vehículo biológico, no está en su traje. Eso que habitamos, nuestro templo es prestado. Pero nuestra energía es infinita y seguramente él donde está acompañándote. Está ahí contigo, pues emanando energía hacia ese lado donde la experiencia humana es esta que tienes en ese momento. Robert, pásame el mensaje, por favor. Hay luz en la castellana, gracias.
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3: Hola, escucho Radio Tiempo todo el tiempo. Hoy cumple Ricardo Amador Vega. Es felicitado por su madre, Yolanda Vega, y su hermana Mafe y su amor, Ana María y Santi. Andy Kelly en esa mañana a través de Radio Tiempo. Vamos con Ana y Jaime y esa canción titulada Estaciones en el Sol.

0: Ahí se ve su que hace Oscar Goulding a través de Radio Tiempo Cartagena 88.5. Muchas razones te quiero, es el título de ese tema. Tremendo número musical a esa hora de la mañana. Dicen por aquí, buenos días, Robert Suárez. Quiero una canción, ok, con todo gusto voy con tu música. Hermosa música colombiana, hoy 12 de octubre, ¿eh?
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0: Día de la raza, 12 de octubre, cumple mi alumna Antonella. Es felicitada por sus padres en la tienda, gracias María Isabel, un abrazo para ella, que cumpla muchísimos años más. Junto a ustedes, escuchando Radio Tiempo todo el tiempo. Yo escucho Radio Tiempo todo el tiempo desde el conjunto residencial Parque de Bolívar. En la etapa 1, ahí está Sandra García Zabaleta. Y ahí quiero mandar un saludo a su hija, Jania Melisa, en el barrio Los Calamares.
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0: Buenos días, nunca me cansaré de agradecerles por ser mi compañía en esa etapa de mi vida. Música que me transporta a mi juventud con mi familia completa. Gracias, mil gracias por el cariño, como siempre, la abuela Coco. Un abrazo para ti, abuelita Coco. Buenos días, Robert Suárez, por favor, una canción, ok.

0: Bueno, por aquí me piden el nombre de una canción. Esa canción se titula El Hombre de la Cima. El Hombre de la Cima. La hace el cantante colombiano, nacido en la isla de San Andrés.
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0: Criado en la ciudad de Cartagena, el gran Christopher.
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0: El Hombre de la Cima es el título de esa canción. Un abrazo. Tremenda canción, ¿ah? Buenos días, amigos de la mejor estación de radio romántica en Cartagena, Radio Tiempo.
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0: Saludos para Jorge Luis en esa mañana. Hola, Robert. Que Dios te bendiga para que me coloques una canción.
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0: Ok, pero mientras vamos con eso, seguimos en ese bloque. Seguimos con música fabricada en Colombia. Y eso que hace Santiago Cruz lleva como título Baja la Guardia. Con esa canción se dio a conocer el colombiano. Fue la canción que más le sonó, la primera canción que le sonó en el sistema Radio Tiempo Colombia. Y desde ahí comenzó a recorrer escenarios. Eso se titula Baja la Guardia. En tu radio favorita, Radio Tiempo, te enamora todo.

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asoma a la luna a esa hora de la mañana a través de Radio Tiempo Cartagena 88.5 todo el tiempo. Quiero saludar a esa hora de la mañana a mi estimado el señor Libardo. Mi estimado amigo oyente de Radio de Tiempo, el señor Libardo, está por ahí, está en el bosque, en el barrio El Bosque, escuchando Radio de Tiempo Cartagena. Y también quiero saludar a Vanessa Ortega. Vanessa Ortega está conectada con Radio de Tiempo, románticamente enamorándose, escuchando muy buena música. Y quiero saludar a un gran amigo del camino. Un gran amigo del camino que hoy está de cumpleaños. ¡Feliz! El gran Medina. El gran Medina. Kelvin Medina está de cumpleaños en el día de hoy. Felicidades, hermano. Mil bendiciones. Ah, me contaron por ahí que estaba por ahí rodando sobre la ciudad. Un abrazo de hermano al señor Libardo y a nuestra amiga Vanessa Ortega. Pásenla bueno y vamos a celebrar la vida, ¿eh? No soñarás junto a mí. Una vuelta más al sol. Una vuelta más al sol a celebrar en el día de hoy. Felicidades, hermano. Salud, muchas bendiciones y muchísima vida. Toma la luna, póntela. Vamos con mucho más para ti. Más buena música. Seguimos con eso que hace Tormenta. Esa canción también la versionó en su momento Ana y Jaime, pero vamos a escuchar aquí su versión original. Una versión lanzada para los 70s, más o menos, exactamente para allá. Los 70s, esa canción Tormenta de Argentina sonaba en toda la radio latinoamericana, especialmente aquí en Colombia. Vamos con eso. Una canción también programada por nuestro amigo Luis Miguel. A través del 320-5364-885. Aquí está Tormenta. Adiós, chico de mi barrio, en tu Radio Tiempo.

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sueña y ese beso que hace Luis Miguel a esa hora de la mañana cuando el reloj marca las 10:42 minutos. Vamos a continuar con más buena música en ese festivo Radio Tiempo. Desde la ciudad de La Cuadrilonga, soy arroba el Robert Suárez S. Y sigue la música. Y recuerda que la vida es más bonita con pan y mantequilla.

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6:12, señoras y señores, ¿cómo están? Qué alegría, qué felicidad saludarlos. Bienvenidos. Bienvenidas a este turno maravilloso y espectacular del lunes festivo con Marce Gómez. Aquí en tu Radio Tiempo Cartagena 88.5. Hoy, un lunes de buena música. Un saludito para un DJ espectacular que solo escucha Radio Tiempo. Un saludito para Frank Morales, oyente fiel de Radio Tiempo Cartagena. Él no escucha otra emisora. Él no quiere otra emisora que no sea Radio Tiempo Cartagena. Y a mí eso me encanta. A mí eso me encanta un montón, así que a Frank Morales le mando un beso y un abrazo gigante. Vámonos con música y ustedes saben cómo es la dinámica, ya la tienen clarísima. Saben que a través del 320-536-4885 pueden ir pidiendo sus canciones favoritas, sus artistas favoritos. Y en este lunes festivo, más tranquilito, más de escuchar música, de relajarnos, voy a estar leyéndolos y complaciéndolos todo el tiempo aquí en Radio Tiempo.

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tarde del mediodía, casi 12 y 12. Acompañándolos en este lunes festivo, lunes 12 de octubre, Día Internacional, Día Nacional, en el que se celebra una fecha muy importante y muy especial, y es el de la diversidad étnica y cultural. Día Nacional, sí, un Día Nacional aquí en Colombia, y por eso estamos de festivo, estamos descansando delicioso con la familia, buscando qué almorzar, o seguramente ya almorzando, o de pronto hasta bajando el almuerzo, ¿por qué no? Hay quienes almuerzan a las 11:30 de la mañana porque se levantan tarde y dicen, ¿para qué voy a desayunar? Mejor almuerzo. Entonces, hoy es el día perfecto para hacer cualquier cosa que estés haciendo, pero sin dejar de escuchar Radio Tiempo Cartagena 88.5 en este lunes festivo con Marce Gómez, aquí en Radio Tiempo, todo el tiempo.

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2: Los mejores oyentes de Cartagena lo piensan, lo afirman y lo dicen. Escuchar Radio Tiempo es lo mejor del mundo, sobre todo si se trata de escucharlo un fin de semana, puente, un lunes festivo, puente delicioso. Todo el tiempo con Radio Tiempo. Le mando un besote y un abrazo a Orlando Blanquice, a Orlis Taxi y a su sobrina Yonaisi Pombo en Los Manzanares, que siempre está escuchando Radio Tiempo Cartagena 88.5 todo el tiempo. Vámonos con más buena música, más artistas que te encantan, que nos encantan, porque llega en este momento Ricardo Arjona. Para seguir disfrutando de los buenos éxitos. A la 1:39 de la tarde, con Marce Gómez aquí en Radio Tiempo todo el tiempo.

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